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Estamos a las 6:11 minutos, 18:11 aquí en La Buenísima. Voy a continuar complaciendo más temas musicales. A continuación complazco con este tema original de Camilo VI, pero lo canta el grupo Brindis. Esto que se llama ¿Qué más te da? Y luego de los comerciales complazco a Angélica Velázquez allá en la colonia Ulloa, según tengo entendido, o en la nueva capital. Una de dos. Así con Ricardo Arjona y Mi Primera Vez.

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A las 6:20, las 6:20, avanzamos en el tiempo y también con las complacencias. Voy a complacer a continuación a Olvin Cepeda allá en la entrada a la aldea El Tablón. Gracias por estar con nosotros, le complazco con los Yonix. Esto se llama Rosas Blancas. Luego le complazco al Alero Boys allá en Punta Caliente, en Barrio Buenos Aires, con Carlos del Llano y Está Muy Bien.

Bien, estamos a las 6:28, 6:28 aquí en La Buenísima. Inmediatamente voy a saludar a Migui de Sousa Farías, en compañía de Mary Fred de Nietzsche, y en el barrio El Bosque, en la vuelta del perro ahorcado, disfrutando del ambiente musical de La Buenísima. Saludos para Migui de Sousa Farías y también para Mary Fred de Nietzsche. También tenemos saludos con el tema Olvidarte Nunca, perdón, Si No Te Amases de Junior. Y luego Leopoldo Dantes Tevez, Leo Dan, con el saludo para Alicia Durón de su papi El Negro. Lo perdimos, ya lo perdimos. Así que saludos de parte de su papá para Alicia Durón de su papi El Negro. Con el tema musical de Leopoldo Dantes Tevez, ¿Qué Tiene La Niña?

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0: Bien, estamos a 24 minutos de las 7 de la noche. 24 nos separan ya de las 19 horas, 7 de la noche, en este día jueves. Que estén compartiendo con nosotros, disfrutando del ambiente musical de nuestra... de las 91.7 FM. Tenemos mensaje, vamos a ver adelante.
1: Muy buenas tardes, me podía complacer con dos canciones. Tú con él y cómo es él. Muchas gracias, feliz tarde.
0: Bueno, vamos a repetirlo porque no escuché cuál era la primera. Vamos a ver.
1: Muy buenas tardes, me podía complacer con dos canciones. Tú con él y cómo es él. Muchas gracias, feliz tarde.
0: Bueno, pues no lo entendí para nada la primera canción, pero sí la segunda. Bien, pues vamos a continuar con más. Voy a seguir complaciendo a Miguel de Sousa Farías y a el saludo también para Mary Flay de Nietzsche. Allá está disfrutando ya de sus sagrados alimentos o ya está con el postre de la tacita de café con su respectivo pan blanquito. Bien, pues entonces, vámonos con los galos. Esto que se llama... Olvidarte Nunca, aunque el original es de Los Golpes, pero aquí está con Lucho Muñoz y Los Galos de Chile. Y luego se viene La Oreja de Van Gogh, París.

0: Estamos a solamente 16 minutos, nos separan de las 7 de la noche, 16 a las 19 horas, 7 de la noche. En la recta final de nuestra audición tenemos el mensaje, creo que nos va a aclarar el amigo que nos llamó. Vamos a ver.
1: Muy buenas tardes. La primera canción es Tú con él, de los Iracundos. Y la segunda es ¿Y cómo es él? De José Luis Perales.
0: Perfecto, aquí las tenemos ya listas para complacerle. Voy a saludar antes de presentarlas. Va a saludar a Marisela, a Melissa, a Maritza, también a Cintia Corrales, Cintia Murillo, también a Angie, a Kimberly, también a Michelle, a Dulce, a Daisy Sierra, también a Rosita Melgar, también a Angélica Blanco, Angélica Velázquez, a Sisi, a Johanna, a Isela, también a Ledis, a Torres y Noemí. El saludo especial para Maris Mondragón, allá en el condado del Carrizal. También allá en el condado del Carrizal voy a saludar a Comidas y Golosinas La Bendición, a Yamilet. Gracias por estar en sintonía de La Buenísima. Bien, pues me voy con más. A continuación, el poeta que le canta al amor, José Luis Perales, y esto que se llama ¿Y cómo es él? Luego se vienen los Iracundos, la voz de Eduardo Franco y tú con él.

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0: faltan 6 minutos a las 7, 6 a las 7. A nombre de Carlos Alberto Durón, tenga la mejor de las noches. Continúen con la programación de La Buenísima. Esperamos que nuestra programación haya sido de su completo agrado. Y la invitación para mañana, en punto de las 5 de la tarde, estaremos nuevamente surcando los aires, las ondas hercianas de la 91.7 FM. También a través de la aplicación www.circuitopop.com. Gracias, muchas gracias. Me despido con la industria del amor. Complaciendo, esto se llama Y tú con él. Luego con Ale Subago y Aunque no te pueda ver. ¡Feliz noche!
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0: Es la hora 7:13 minutos.
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0: Es la hora 7:25.
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2: Es la hora 7:57 minutos.
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0: Es la hora 8:51.
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0: Es la hora 8:52.
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3: Esto va más o menos así, romántico, sabroso, para que las nuevas generaciones vayan tanteándole el agua a los tamales.

0: Un fuerte aplauso al romanticismo. ¡Sí, señor!
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0: Carlos. Gracias, amigo, te quiero.
1: Gracias a ti,
0: gracias, mi amor. Gracias. El señor Carlos Rivera.
2: ¡Yuri!
3: Es la hora 8:59 minutos.

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2: Es la hora 9:59 minutos.
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0: 谢。
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0: Andrés Cepeda, Dios te bendiga. Viva Colombia, gracias.
1: Viva Leona, gracias. 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

0: Sigan tocando, por favor.
1: Es la hora 11:14 minutos.

0: Es la hora 11, un minuto. Es la hora 11, un minuto.
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0: 29 minutos.
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0: Es la hora 12:35 minutos.
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0: es la hora 12, 58 minutos.
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0: Es la hora 1:10.
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0: Es la hora 1:24.
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1: Es la hora 1:04.

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Es la hora 2:23 minutos.

0: Es la hora 2:31.
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0: es la hora 2:36 minutos.
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Es la hora 2:58 minutos. Es la hora 2:58 minutos.

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0: Es la hora 3:54 minutos.
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0: Es la hora 3:54 minutos.
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0: Es la hora 4:59 minutos.
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0: Es la hora 4:59 minutos.
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0: bendición que estén aquí. Dios los bendiga.
1: Muchas gracias.
0: Gracias.
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2: Es la hora 5:59 minutos.
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2: Es la hora 6:09.

0: Es la hora 6:56 minutos.
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0: Es la hora 6:56 minutos.
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Muy buenos, hoy el día viernes musical, viernes caliente. Son las 7:09, 7:09 minutos.

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1: Bueno, seguimos en esta mañana, son las 7 con 17 minutos. Buenos días, buenos días, buenos días, buenos días, gente alegre, buenos días, gente feliz. Saludos.

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Bueno, seguimos en esta mañana. Buenos días, gracias por escuchar la buenísima 91.7, la radio número 1. Las 7 y 33, son las 7 de la mañana con 33 minutos. Seguimos en esta audición como siempre, caliente, caliente.

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El tiempo sigue, 7:55, 7:55 minutos. 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
1: Muy bien, 8 de la mañana, 8 minutos, 8 de la mañana, 8 minutos. Amigos, ¿qué tal? Buenos días, bienvenidos. Aquí estamos ya a través de La Buenísima. Ya estamos en la presentación de Bachateando con La Buenísima hasta las 9 de la mañana.

Hoy seguimos en esta mañana, vamos a presentar esta bachata que dice: desde ese primer beso, mi corazón late por ti.

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3: Bueno, seguimos en esta mañana, seguimos bachateando con la buenísima 91.7 tu FM. Hoy saludamos a Salomón Hernández, que le pase bien. Saludos para Salomón y familia. Saludos para... Un saludo para César y para Karen Rodríguez. Saludos para Mario. Saludos también para Carolina, deseándole una excelente mañana, escuchando la buenísima. 8:16.

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2: 8:32, 8 de la mañana con 32 minutos. Aquí estamos bachateando con la buenísima 91.7. Bueno, tenemos saludos para el profesor Rubio. Ahí saludos para él y para toda la familia, que la pasen muy bien en esta mañana. Saludos también a los amigos en el Sonal Belén. Julio Herrera y familia están con la buenísima esta mañana. Vamos a desearles toda clase para bienes hoy y siempre. ¿Cómo están los cumpleañeros? Hoy estamos al día viernes. 3 de julio, saludos a los cumpleañeros del día.

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3: 8:46, 8 de la mañana con 46 minutos. Bueno, seguimos aquí en la buenísima 91.7. Seguimos payateando con la número uno. Saludos para Michael Cafati y para Berta. Buenos días para el personal del taller Rossi. Buenos días, gracias por escuchar siempre la radio del primer lugar.

0: Bueno, hoy seguimos en esta mañana y estamos a 4. Buenos días, faltan 4 minutos ya para las 9 de la mañana aquí en la Buenísima 91.7, la radio más efectiva.
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¿Qué tal? Bienvenidos. Hoy es viernes. Estamos a 3 de julio del 2026. Estamos a 26 grados centígrados sobre Tegucigalpa. Saludos para todos en todas partes. Gracias por siempre escuchar La Buenísima. Hoy nuestro invitado es nada más y nada menos que el controversial Polache, cantante hondureño.

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2: Muy buenos amigos, hoy estamos con el gran Polache a través de la Buenísima 91.7. Audición del viernes. Vámonos ahora con la suerte. Hola, che.

0: Yo me llamo Paul Robert Douglas Hughes Hallett Ramos. Me conocen como Polacha. Defensiva ahí.
1: Bueno, y seguimos en este viernes. El gran Polache.

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0: 7, 27 para las 10, faltan 27 para las 10. Hoy estamos con el gran Polache.
1: ¡Caneo aquí, hombre! ¡Qué barbaridad! ¡Polache!
0: Vámonos ahora con esa canción que se llama Juntémonos. El gran Polache en la buenísima.

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3: 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Buenos días, son las 9 de la mañana con 47 minutos, 9:47 y continuamos.
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1: Buenos días, Honduras. Son las 10:05. Saludamos hoy a los cumpleañeros. Saludos para los cumpleañeros del día, deseándoles toda la clase para bienes hoy, siempre escuchando La Buenísima 91.7, la radio viva y activa.

0: Bueno, pues señora buena, saludamos a Carlos. Carlos Flores, el popular zorro, hoy se encuentra cumpliendo años. Saludo para el zorro. Hoy se encuentra cumpliendo años el popular zorro, siempre de barrio en barrio, de colonia en colonia. Un saludo cariñoso en esta mañana, escuchando la buenísima. Buenos días. Tenemos acá también la línea, vamos a ver, 2487. Vamos con la línea 2487. Buenos días, Yossi. Saludos a los peluqueros de la Secretaría de Seguridad. Gran David Méndez, un saludo cariñoso en esta mañana, dice, escuchando la buenísima 91.7. Vamos entonces, vamos ahora con la línea 6709. Vamos, y es mensaje de audio. Vamos a ver qué dice el público.
1: Buenos días. Amigo Yossi Rivera, es la mera turca de la buenísima. Yo sí podría complacerme una melodía. Soy Francisco Lanza.
0: Correcto.
1: Necesito que me complazca Mira Honduras con otros ojos. Y bueno, solo esa.
0: Muy bien, vamos a buscársela. Buenos días. Gracias por siempre sintonizar la buenísima 91.7, la radio número uno, la más complaciente.
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0: Grupo Candela presenta Me gusta todo, todito de ti.

0: Rivera, les saludamos de Taller Rossi. Estamos saludando a toda esa fiel audiencia, ¿verdad? Y pues espero que le complazca a todos. Está muy bien este especial de Colache. Gracias, gracias por tenernos animados, ¿verdad? Desde Taller Rossi les saluda Berta Cafati.
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0: buenos días a todos en todas partes. Gracias. Saludo para Carlos Flores, el popular zorro, y está celebrando su cumpleaños. A desearle toda clase para bienes hoy siempre. Saludo para Berta Gafate, que nos sintoniza en esta mañana. Vamos ahora con la línea 1279. Buenos días.
1: Hola, buen día, don Yossi Rivera. Les saludamos de Taller Rossi. Estamos saludando a toda esa fiel audiencia, ¿verdad? Y pues espero que esto le complazca a todos. Está muy bien ese especial de Polache. Gracias, gracias por tenernos animados, ¿verdad? Desde Taller Rossi les saluda Berta Cafati.
0: Ok, vamos complaciendo los cumpleaños del día. Hoy estamos en el viernes 3 de julio. Saludos cumpleaños de la buenísima.

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1: El tiempo sigue, son las 10:23. 10 de la mañana con 23 minutos. Saludo para los amigos en Colonia, Venezuela. Buenos días, buenos días, buenos días a los amigos en Los Laureles. Un saludo cariñoso. Están con La Buenísima. Saludo también para los amigos que se están reportando. Buen día.
2: 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Y bueno, solo esa.
1: Muy bien, estamos en las 10. 10:23, son las 10 de la mañana con 23 minutos. Saludos para la tía Juanita. Saludos para Rosy y para Noelia. Están con La Buenísima también a esta hora. Vamos a desearles una excelente mañana.
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0: Bueno, seguimos en esta mañana. Estamos en las 10:34. Estamos complaciendo a los amigos y amigas que siempre se están reportando a través de la buenísima, la 91.7, la radio más efectiva y complaciente del dial. Atención para la canción Mira Honduras. Mira a Honduras. Placer pues con el gran Polache a través de la radio que se oye y se siente.
1: Buenos días, amigo Josy Rivera. Es la mera turca de la buenísima. Josy, podría complacerme una melodía. Soy Francisco Lanza. Necesito que me complazca Mira Honduras con otros ojos

Una canción cortita, cortita, una canción de Polache, cortita pero bonita, ha sonado a través de la buenísima, la radio número uno. Llegamos a las 10, son las 10 de la mañana con 38 minutos, 10 y 38. Canta Carolina.

Bueno, y seguimos en esta mañana, 10:47. Un saludo cordial, cariñoso también para los buenos amigos allá en Monte Redondo, que la pasen bien. Amigos de Río Hondo están con la buenísima. Vamos a desearles toda clase de parabienes en esta mañana. Saludo para la familia Cerrato. Un saludo que enviamos en esta mañana también lo hacemos para el popular Buena Onda, que siempre está pendiente de las audiciones internacionales. Mira cómo me queda. Saludo para el Zorro por su cumpleaños hoy, deseándole toda clase de parabienes hoy y siempre. Gracias, gracias. Estamos en la buenísima, como siempre, con lo mejor de lo mejor.

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1: Bueno, y saludamos a Kevin, buenos días. Hoy tenemos acá saludos también para los buenos amigos, amigos y amigas que siempre están disfrutando de la audición de la mañana. Siempre, siempre por La Buenísima, la radio que se mantiene siempre contigo.
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3: Estamos en las 11:02. Saludo para el zorro por su cumpleaños hoy. Vamos a desearle toda clase de maravillas hoy, siempre escuchando La Buenísima 91.7. Saludo para Giovanni García. Saludo que enviamos también en esta audición de la mañana. Saludo para Fanny. También está sintonizándolo Fanny. Va el saludo cordial, escuchando siempre La 91.7, la radio más efectiva. Vamos ahora con Juan Gabriel. Sin dinero y con guitarra. La música más alegre.

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0: Muy bien, 11 de la mañana con 17 minutos, 11 con 17. Vamos a continuar complaciendo sus canciones a través de la buenísima, la radio número 1. Buenos días a los cumpleañeros de hoy, que la pasen bien escuchando siempre la buenísima, la radio del primer lugar, ¿eh? 11 con 18, son las 11 de la mañana con 18 minutos.
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Pero seguimos en esta mañana, 11:24, 11:24. En la hora del almuerzo, buen provecho. Gracias a nuestros amigos y amigas en el San Miguel. Buenos días.

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1: 11:27, 11:27. Saludos y canciones bonitas en esta audición del mediodía. Vamos ahora con la música. Banda Maguey presenta Chiquita Bonita.

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2: Once y 33, son las 11 de la mañana con 33 minutos. Buenos días, buenos días. Vamos ahora con la línea 1279. Vamos escuchando qué dice el público.
3: Hola, buen día, don Josy Rivera. Les saludamos de Taller Rossi. Estamos saludando a toda esa fiel audiencia, ¿verdad? Y pues espero que esto le complazca a todos. Está muy bien ese especial de Polache. Gracias, gracias por tenernos animados, ¿verdad? Desde Taller Rossi les saluda Berta Cafati.

11:40. Vamos ahora con la música de Ana Gabriel. Háblame de frente. 11:40.

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1: Bueno, y seguimos en esta mañana, 11:47, las amas de casa están con la buenísima a esta hora. Vamos a mandarles un saludo cordial en esta mañana, escuchando siempre lo mejor de la música. Buen provecho a esta hora.
2: En algún lugar, un canto.
1: Vamos a continuar complaciéndoles en esta mañana.

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1: Bueno, son las 11:53 aquí en La Buenísima. Estamos con la mejor música siempre por la radio número uno. Ya viene el show internacional de los cuatro con el legendario. A partir de las 12 del mediodía, a todos, buen provecho.
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5: Hola, hola, ¿qué tal, amigo? Buenas tardes, es un gusto saludarles en esta linda hora especial del mediodía. Buenas tardes, son las 12:17 minutos. En nombre de los cuatro grandes, Bronco, Buquis y Temerarios, juntos les decimos buenas tardes, bienvenidos a esta nueva edición. Hoy es 3 de julio del 2026.
6: Buenos días, don Josy. No sé si tiene esta canción en su repertorio. Vuelve.
5: No. Hola, buenas tardes. Siguiente mensaje. Hola.
7: Muy buenas tardes. ¿Qué tal? ¿Cómo está?
5: Todo bien, todo bien.
7: Te podría complacer con dos canciones.
5: Sí.
7: Me empiezo a enamorar y ahí estaré yo de Temerario. Muchas gracias.
5: Correcto.
8: Lo quieras oír.
5: Ya se la tengo lista, mi amigo. Feliz tarde. Gracias por su comunicación. Saludos ahí a nuestros amigos, a todo el personal de Casa Moda. Buenas tardes, Glendita, ¿qué tal? ¿Cómo está? Me imagino que trabajando. No, yo no conozco. A ver, el otro mensaje. Dice, buenas tardes, el legendario Full Sintonía desde North Carolina. Póngame dos cancioncitas, dice, dos rolitas. A cargo de Marco Antonio Solís, Boca de Ángel y una de los Temerarios. Mi tu última canción, dice. Ah, bueno, tu última canción es. Gracias, dice, por las complacencias. Que tenga una feliz y bendecida tarde. Excelente. Gracias. Vamos a buscársela ya porque le vamos a complacer rapidito. Rapidito, buenas tardes. Ahí dice, ¿qué tal, mi amigo? Dice, feliz tarde, ¿cómo le va? ¿Cómo la pasa? Bien. Dice, a ver si me saluda a la hembra. Dice, pero no con el nombre. Ok, buenas tardes. Hay otro mensaje, dice, amigo, ¿qué tal? No, yo todo bien. Aquí siempre firme. Feliz tarde, pues vamos. Me empiezo a enamorar y Boca de Ángel suenan ya. Buenas tardes, buen provecho.

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2: Hola amigos, ¿qué tal? Buenas tardes, ya estamos en las 12.32 minutos, gracias por su comunicación al 3373-3333, saludos para Isa, ¿qué tal? Buenas tardes, ahí en Los Pinos, saludos, feliz tarde, que la pase bonito, saludos que enviamos también de manera muy especial allá en Altos del Diamante, o Lomas del Diamante, gracias por estar con nosotros. Gracias por disfrutar de nuestra programación super especial. Dice, amigo, podría complacer con una canción, dice, de los Bukis. Porfa, dice. Sí, claro.
3: Buenas tardes, legendario. ¿Cómo estás?
2: Excelente, todo bien, excelente.
3: Mucho gusto, un placer saludarlo.
2: Igual, igual.
3: Legendario, soy Francisco Lanza, estoy aquí en la colonia Nueva Jerusalén.
2: Ajá.
3: Es un placer saludarlo, legendario. ¿No ha ido al paraíso?
2: Todavía no.
3: Sí, no, estoy con pesar de lo de Arnulfo, no. Ese fue el señor Java.
2: Sí.
3: Bueno, legendario, ha sido un placer. Y ¿cree que puede complacerme dos melodías de los Broncos?
2: Creo.
3: Quiero que te han visto llorar y Mujer de Piedra.
2: Sí,
3: le estará claro. Muy agradecido, legendario. Cuídese, que Dios lo guarde.
2: Igual. Vamos a ver, Mujer de Piedra. Saludos, hermano, ahí. Y la otra canción, ¿cuál es? Me dijo. Ah, ¿qué te han visto llorar? Sí, ahorita se la voy a complacer. Feliz tarde, gracias, Paquito. Que lo pase bonito ahí en su residencia con su familia, ¿verdad? Bendiciones. Hermano de Marco Antonio Solís, suena. Buenas tardes, gracias por su comunicación conmigo.
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1: Amigos, hola, ¿qué tal? Buenas tardes. Ya estamos en las 12:46 minutos. 12 del mediodía, 46 minutos. Buenas tardes, saludos a Suri. ¿Qué hace Suri? Buen provecho a la hora de los sagrados alimentos. Saludos para doña Lupita. Saludos para Ángel, ahí en el sector de Los Pinos, ¿va? Ahí nos escuchan, el José Bonito, nuestro saludo muy especial. Ah, el saludo para Isa también, ahí mismo, en Los Pinos. Gracias por estar con nosotros. Taniana, ¿qué tal? Buenas tardes. Taniana. Dice, hola, buen día, legendario. Dice, un saludo al personal de Casa Moda, el principal, a mi prima Glenn. Una canción que dice, vas por momentos dados todo de los bookies. Para nada, pero la vamos a buscar, ¿verdad? Saludos a Glendita entonces, que la pase bonito. Vamos a complacerle a Zurich. Buenas tardes, la canción de Marco Antonio Solís. Antes de que te vayas, buenas tardes.

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0: Bueno, buenas tardes, buenas tardes. Ya estamos en la 1:02 p.m. con 2 minutos. Dice, hola, buenas, dice, complácame con dime dónde y cuándo. Y saludos, dice, para Gloria, la amiga de la gordita. Excelente. Hecho su saludo. Feliz tarde. Ahí a los amigos de Casamoda también. Un saludo, dice, para Yulita, que está celebrando la grata fecha de su natalicio. Así que le deseamos todito lo mejor. Una canción, dice, Vete, de los Bukis, ¿verdad? Saludos ahí en Lomas del Diamante. Buenas tardes. Saludos ahí en Los Pinos, sector de Vía Nueva, sector de Vía Vieja, allá en Maraita. Feliz tarde. Ya le complacimos a Suri, ya le complacimos también a Melissa, también el saludo a Janet, ¿verdad? Gracias por estar con nosotros. Vamos a ver qué dice. Hola, buenas tardes. Hola.
1: Buenas tardes, legendario Jackson. Gusto y placer saludarle, mi hermano.
0: Gracias, igual.
1: Hoy queremos escuchar una cancioncita de Bronco, Llorando bajo la lluvia, Jackson.
0: Sí, hombre.
1: Saludos ya en el fin de semana, ya en este viernes.
0: Viernesito.
1: Jackson, siempre Disco Sonido Móvil Dar activo, Jackson. Y pues necesitamos chicas, Jackson, chicas para promociones.
0: Impulsador.
1: 9805-1465.
0: Ok, 9805-1465. Check, gracias a mi tierra. Ok, feliz tarde, gracias por su comunicación al 33 73 33 33. Bueno, feliz tarde, que lo pasen bonito ahí los amigos de la Disco Móvil Sonido Dar. Saludos a Douglas Rodríguez. La canción que me pide ¿cómo se llama? La buena amiga ahí saludando a los de Casamoda, creo que es ¿A dónde vamos a parar? Bueno, esa canción le voy a mandar porque no sé cuál es la que ella me pide, pero me imagino que es esta. Buenas tardes, Llorando bajo la lluvia. ¿A dónde vamos a parar? Y dime dónde y cuándo.

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3: Bueno, amigos, buenas tardes. Buenas tardes, ya estamos en las 13 horas. Una de la tarde con 16 minutos. Vamos a complacer, buenas tardes, gracias por estar con nosotros en esta linda hora especial del mediodía, de la tarde ya. Contemporáneos, dímelo con poema. Luego viene Bronco, los besos callejeros y Marco Antonio Solís y los Bukis. Te quiero a ti. Buenas tardes, que lo pasen bien y buen provecho a la hora de los sagrados alimentos. Saludos ahí a los amigos de Casa Moda. Saludos a Glendita. Está sus labores, man. Buenas tardes.
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2: Hola amigos, hola, ¿qué tal? Buenas tardes, ya estamos en la 1:00 p.m, 32 minutos, saludos. Dice, buenas tardes, en la buenísima, complácame con la canción de los Temerarios por primera vez. Por favor, dice, muchas gracias. Saludos ahí a los amigos de Casa Moda. Gracias por estar con nosotros. Hoy está celebrando la grata fecha de su natalicio, Yulita. Así que le mandamos el saludo muy especial y... aquí está la canción, buenas tardes y buen provecho, que la pasen bonito. Allá los amigos en Casa Moda, ahí en su centro de labores, buenas tardes.

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3: Hola amigos, ¿qué tal? Buenas tardes, ya estamos en la 1:00 p.m, 47 minutos. Ya estamos ya llegando a la recta final. Bueno, vamos a complacer música de Los Bukis, la canción Amame. Buenas tardes, que lo pasen bonito, gracias por disfrutar de nuestra programación en esta hora especial del mediodía. Los cuatro grandes con ustedes. Ahí están Los Bukis, Amame. Buenas tardes.

0: amigos, hemos llegado a la recta final. Gracias a todos por su bonita y fiel sintonía para con nosotros. Cuatro grandes.
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0: Las últimas palabras. Y con su permiso a todos. Gracias. Comunicación al 33 73 33.

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1: Hola, hola, ¿qué tal, amigo? Buenas tardes. Ya son las 2 de la tarde con exactos 37 minutos. Feliz tarde, gracias por estar con nosotros en esta linda hora de la tarde. Pues gracias a usted, a su

sin la canción ¿Cuál adiós? Buenas tardes. Dice, conéctame con una canción. Ok, aquí está. Vamos a complacerle con Julián Álvarez. Buenas tardes. Gracias por estar con nosotros. Suele. Eso. Buenas tardes. 2:41 minutos.

Pero la música de Julión Álvarez, ¿qué tal? Buenas tardes, saludos, 2:44 minutos. Feliz tarde, gracias por estar con nosotros en esta linda hora especial de la tarde, que por cierto está haciendo buen calor. Buenas tardes a todos, en todas partes donde estén y con quien estén y como estén. Buenas tardes, vamos a complacer con Broche de Oro. Buenas tardes, la Tracalosa de Monterrey con ustedes. Ahí está, ahora sí. Buenas tardes, gracias por su comunicación.

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3: Hola amigo, buenas tardes. Ya estamos en las 2:00 p.m. con exactos. 2:48 p.m. Vamos con música de Grupo Firme para ustedes.

Ahora sí, complacemos música de Grupo Firme con ustedes. Buenas tardes, ya estamos en las 2 de la tarde, 53 minutos, 7 minutos exactos. Nos separan ya de las 3 de la tarde. Gracias por estar con nosotros. Rapidito, siguiente canción. Complacemos con La Adictiva, El Amor de Mi Vida. Buenas tardes, complacemos. Saludos que enviamos para Delvis. También el saludo para Oscar y José. Buenas tardes.

0: Buenas tardes, ya estamos a solamente 3 minutos para las 3 de la tarde. 3 minutos nos separan de las 3 de la tarde. Ok, vamos rapidito a complacer con música de la banda sinaloense, la banda El Recodo. Buenas tardes.
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0: Me gusta todo de ti. Buenas tardes.

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Hola amigos, buenas tardes, ¿qué tal? Ya estamos en las 3 de la tarde, 4 minutos. Vamos a complacer al maestro Vicky de Sousa Farías. Ahí está con nosotros, ahí en el taller de soldadura, Rosy.

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5: Son las 3 de la tarde, 19 minutos. Estés en donde estés. Así como lo hacemos, buenas tardes.

Buenas tardes, son las 3 de la tarde con 26 minutos. 4 minutos y estaremos en las 3:30. Luego viene un espacio pagado. Buenas tardes.

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3: Muy buenas tardes. Muy buenas tardes, amigos y amigas. Siempre para mí es un placer estar con ustedes todos los días llevándoles este mensaje de la medicina natural. Para aquellos hermanos, aquellas hermanas que se encuentran sufriendo de una enfermedad, sufriendo de un dolor. A usted, mi amigo, que ya ha cruzado frontera tras frontera buscando esa cura y no la ha podido encontrar. 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
3: 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Para usted, mi amigo, a usted que enamora y ha fracasado, para usted que se le ha ido un ser querido, un ser amado, o para usted, mi hermano, que me le han desbaratado su hogar, un mal hombre me le ha quitado su esposa, se la han llevado, o para usted, mi amigo, mi hermano, usted que en su hogar tenía una tranquilidad, una paz, y ahora usted se encuentra en su casa con una desesperación, con ganas de barajustar, y dice usted, ¿por qué será? 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Si usted se encuentra, mi hermano, sufriendo de la próstata, de cálculos en los riñones, cálculos en la vesícula, o siente usted, mi hermano, que su barriga se le sube y se le baja, o siente usted que al cenar le pega una grura y se le hincha su barriga, háganos esa visita, mi hermano, de manera personal, porque recuerde, mi amigo, que así como existe el bien, existe el mal. Muchos seres humanos que sufren a través de una brujería, a través de una hechicería, muchas personas, mi hermano, que por delante se carcajean contigo y por detrás deseas enterrarte un puñal. 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
3: 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Porque estamos perdiendo un dinero bastante, dice. Queridos hermanos y amigos, no se las han comido ni las vas a perder. Pero sí yo te digo que nos hagan esa visita lo más pronto. Porque no da tiempo esa cuestión, las están trasladando para otro lado. 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Para ti, mi hermano, a ti, mi amigo, que vivís en ese hogar solamente con problemas, te ha venido decayendo tu negocio porque tal vez tenés un vecino que te malquiere. Porque recuerde, mi hermano, que la envidia es un arma mortal que existe en este planeta Tierra. Muchas personas, mi hermano, que sufren a través de la envidia. Queridos hermanos y amigos, nuestro tiempo es corto. No les quiero decir adiós, sino hasta mañana. Que Dios me los bendiga a todos y cada uno de ustedes.
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2: Hola, ¿qué tal, amigo? Buenas tardes. Buenas tardes. Ya estamos en las 4 de la tarde, 0 minutos. 4 de la tarde, punto.

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1: Buenas tardes, ya son las 4 de la tarde, 4 minutos. 4 de la tarde, 4 minutos. Vamos a complacer música de Tucanes de Tijuana y el grupo Spar. Buenas tardes. Así complacemos en La Buenísima. Buenas tardes.

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3: Hola, amigo, buenas tardes. Ya estamos en las 4 de la tarde, 12 minutos. 4 de la tarde, con exacto 12 minutos. Vamos, complacemos con Natalia Jiménez y Carlitos Rivera. El destino. Buenas tardes.

0: aquí en el momento que hemos estado esperando toda la noche. Este momento tan especial, gracias de verdad por regalárnoslos. La diva de la banda y Espinoza Paz. Esta canción que es tuya, por supuesto.
1: Sí, una canción que me llevó la diva de la banda.
2: Sí.
1: El mariachi también.
2: En mi primer disco de mariachi. Y la verdad, no sé si conozcan la historia. A mí Pepe Garza me dijo: diva, hay una canción muy buena. Me gustó para grabarla en mi primer disco de mariachi y me la piden mucho. Y aquí, para concursar, utilizan mucho esta canción. Entonces, Mr. Garza, gracias por la visión.
3: No, al contrario.
2: Gracias por la visión.
4: Por eso es Mr. Música, carnal. Sí, por eso.
0: No, pues. En la voz de estos dos grandes intérpretes, la diva de la banda, y Jenny Rivera y Espinoza.
5: Cartones.

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7: ¿Qué tal? Buenas tardes, son las 4 de la tarde con exactos 33 minutos. 4 de la tarde, 33 minutos. Bueno, seguimos complaciendo. Buenas tardes. Tenemos un bonito, buen provecho a la hora del rico cafecito. Buenas tardes.
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1: Bueno, mis amigos, buenas tardes. Ya estamos en las 4 de la tarde con exactos 42 minutos. Aquí están los Tucanes de Tijuana. Para ustedes, la canción El Amor Soñado. Buenas tardes.

Buenas tardes, ya estamos en las 4 de la tarde, 53 minutos. Buenas tardes para todos, gracias por estar con nosotros con la música del grupo Aroma, la canción Amor de Tres. Buenas tardes.

Buenas tardes. Muy buenas tardes tengan todos y todas en todas partes. Sean bienvenidos y bienvenidas a esta audición correspondiente a este día viernes, antesala del fin de semana. Tercer día del mes de julio, hoy es viernes 3 de julio del año 2026. Les saluda como siempre Carlos Alberto Durón, listo y preparado para llevarles los dobletes de la buenísima. En esta antesala del fin de semana, esperemos que ya estén bailando y disfrutando. Ahí en el taller, en la fábrica, en la oficina, en la casita o en el transporte. Siempre disfrutando de la 91.7 FM Estéreo. También a través de la aplicación www.circuitopop.com. Te invitamos a que visite nuestra página de Facebook como La Buenísima. Vea nuestras publicaciones, coméntelas y denle el dedito hacia arriba, el poderoso like. Así están las cosas y la música continúa, por supuesto, aquí en la 91.7 FM, Los Ilegales. Y esto es Fiesta Caliente y luego de los comerciales se viene Salsa Kiddy. Déjame un beso que me dure hasta el lunes.

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estamos a las 5:21 minutos, 5 de la tarde, 21 minutos aquí en La Buenísima. Avanzamos en el tiempo en esta antesala del fin de semana, en este día viernes. Espero que ya estén disfrutando. Voy a saludar a David Varela, allá en el barrio Cipile, ahí cerquita del Cementerio General. Gracias por estar en sintonía nuestra. Voy a saludar también a Lucio Rosales, allá en el barrio Abajo. Y a Roberto Godoy, allá en Aldea Santa Rosa. También voy a saludar a Miguel Ángel Sánchez, el Ángel Energizante, allá en Colonia Mary de Flores. Gracias por su sintonía. Vamos a poner a bailar el ambiente y a poner el ambiente en esta antesala del fin de semana. Aquí presentamos a Nicky Jam, esto que se llama... Como es fin de semana, algunos ya están haciéndolo, ¿verdad? Hoy voy a beber y luego... Se viene Wilfrido Vargas y sus beduinos y esto que se llama Lo Ajeno Se Deja Quieto.

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1: Bien, estamos a las 5:30.

31, las 5:31, 20, ya 28 minutos ya para las 6 de la tarde, 28 nos separan de las 6 de la tarde aquí en La Buenísima. Voy a complacer, hombre, ahorita me están solicitando el zancudito. Pues vamos a complacer este tema con los Hickson. Así que el amigo, ahí está tu canción, papá. Vamos con más música y aquí está los Hickson de Choluteca, aunque ya se desaparecieron los de los Hickson de la siempre cálida Choluteca. A propósito, voy a saludar aquí a gente bonita que nos sintoniza allá en San Marcos de Colón. Allá en el banquito donde está Asados el Banquito, donde está siempre Ellen, se me olvida el nombre, Ellen. Ahí en el banquito, también a Noelia, allá en San Marcos de Colón, que siempre se me olvida también dónde están. Voy a saludar a los de Galeras, también a la Albarrada, allá en el bosque, también a los amigos que nos sintonizan en diferentes, ahí en San Marcos de Colón, a la familia Flores Mondragón. Voy a saludar también a Carlos Corrales, allá en el Marcelino Champañán, allá en la ciudad de Choluteca, en la siempre cálida Choluteca. Voy a complacer entonces con los Hickson, Zancudo Loco, y todos se ven a los profesionales, y qué bonita combinación.

minutos de las 6 de la tarde, 19 a las 18, aquí en La Buenísima. Después de este tema musical, pasamos al espacio solicitado. Así que pendientes, regresamos después. Aquí está Aniceto Molina y el diario de un borracho. Regresamos luego del espacio solicitado.

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3: Buenas tardes, aquí estamos reunidos, alegres, contentos por la gran aceptación de toda esta gente linda, bonita de la República de Honduras. La gran aceptación que hemos tenido nosotros los peruanos aquí en esta República, en Comayagüela, atendiéndolo desde el día lunes, llegando pacientes el martes, también llegaron muchos pacientes el día miércoles, gracias a las personas también que nos llevaron ahí. 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Paso a lectura un mensaje de texto. Dice: maestro, no diga mi nombre. Le digo de que he escuchado su programa, lo felicito por bonito programa que ustedes tienen. Yo soy un hombre de la edad de 28 años. Estoy casado con una mujer que ella tiene 37 años. Yo estoy enamorado, la amo, la quiero, tenemos un negocio, pero últimamente ella ya lleva, sinceramente, maestro, 2 meses raro, cambiada, indiferente. No la quiero perder, estoy loco, enamorado, la amo, la quiero. Y cuando yo miro que ella platica con unos clientes varones, me entran unos celos y todo, pero me contengo, maestro. Y siento como que se me sale las manos. Últimamente ella ya no quiere ni platicar ni tener intimidad conmigo. Estoy preocupado. Ayúdeme, no diga los nombres, los apellidos ni el lugar de donde aquí soy, porque siempre estamos escuchando su programa. Maestro, ayúdeme. Si hay solución, desengáñeme. Y si no hay, también. Bueno, mi estimado amigo de la sintonía, usted no se ha confundido, usted realmente ha observado y sí hay un varón que a ella la está trabajando. Ella no tiene interés en usted porque está siendo víctima de un atongamiento. 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Se la vamos a poner nuevamente, que sea aquella mujer atenta, cariñosa contigo, amorosa, y sobre todo un amarre eterno para que ella no vuelva a poner ojos en otro varón. 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Paso a dar lectura otro mensaje de texto. Dice: hola maestro, yo soy una mujer que tengo la edad de 42 años. Maestro, fíjese que yo tengo unos dolores de cabeza desde hace como 9 meses. Yo tengo un negocio y últimamente hay clientas que me deben. Yo trabajo aquí en un mercado y el comercio mío, la venta es de ropa. Y mire, antes vendía bastante, mi negocio ya tiene varios años y últimamente solo es fracasos. Hasta distribuía ropa a proveedores que ellos también, yo les ayudaba, pero mire, últimamente se me ha pegado. Llevo 3 meses que no vendo casi absolutamente nada. Son unos dolores de cabeza, una tristeza, un desánimo. Y me han dicho que es que me han hecho algo. Esta es mi fotografía, no diga mi nombre, mi apellido, ni lugar, porque soy cerca de aquí nomás, por Comayagüela. 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Amiga de la sintonía y solución, hay sinceramente un salamiento. Has recibido un dinero varado, un dinero maldito, rezado con jurados, y es para que tú fracasaras. Venga, hay solución, le vamos a ayudar. 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